Camila, sonando en Para Siempre aquí en Vale 97.5. Bueno, se viene el adiós a los escenarios de Camila, ¿eh? Así que los tendremos en nuestro país dentro de poco tiempo. Harán una gira por algunas ciudades. No solamente van a estar en Buenos Aires, sino también en otras de nuestro país. Y bueno, llega el momento en que la banda dice adiós. Entiendo que cada uno seguirá su proyecto en solitario y quizá más adelante surja nuevamente la posibilidad de un reencuentro. Este encuentro fue maravilloso. Para contar una historia tan fuerte, dos voces que son como cuchillos. Manuel Carrasco y Mon Laferte dicen... La

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Es Maná, aquí en Para Siempre en Vale 97.5, cantando ironía. 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

Es Manuel Medrano, hay una luz dentro de ti, aquí en Para Siempre en Vale 97.5 a las 10 menos cuarto de la noche. 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Amara Alberto Cuevas, te necesito.

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Cerramos esta hora con Alejandro Sanz, cantando todos, porque esta se canta. Esta se canta bien fuerte o bajito, para no despertar a nadie, si es que en casa ya están la mayoría durmiendo y vos con los auriculares escuchándonos, o venís viajando, qué sé yo, estás en el colectivo o en el tren, entonces se pone a cantar a lo loco, o sí. No sé, cómo quieras. Alejandro Sanz haciendo Amiga Mía a las 10 de la noche, un minuto. Justo dije colectivo. ¿Se enteraron lo que pasó en una línea de colectivos? Creo que de zona oeste. ¿Se enteraron o no? Bueno, les cuento para los que no se enteraron. Un muchacho que es muy fanático de los colectivos siempre tenía como sueño viajar en manejar un colectivo. No subirse a un colectivo, sino el usuario. Pero dijo, un día, ¿saben qué? Yo voy a manejar un colectivo. Bueno, lo normal que sería, está bien, sacate el registro, prepárate, anda a rendir el habilitante y después presentate en alguna empresa donde puedan tomarte, donde estén buscando choferes y te presentes, y en una de esas tenés suerte de quedar ahí, y ahí se te cumple el sueño de... Esos serían los pasos normales para llegar a cumplir ese sueño de querer ser colectivero. Bueno, él dijo, no voy a hacer a mi manera. Un día se mandó, parece que a una de las terminales de una línea de colectivos. Son muchísimos las unidades que hay en el lugar. Además era en fin de semana, parece que fue sábado o domingo, que no están, digamos, la gente de guardia habitual, y como son tantos trabajadores, no es que conocen a todos. Y bueno, se puso una camisa celeste, una campera azul, la ropa medianamente parecida al color habitual de los choferes de esa línea, se subió al colectivo y dijo, arranco. Puso primera, arrancó y salió y dio una vuelta completa, dio el gusto, dijo, yo lo hago. Bueno, parece que hubo otro colectivo de la misma línea que había tenido un desperfecto, estaba esperando justamente que el colectivo que lo seguía, o sea, la unidad que lo seguía, se acercara para, bueno, hacer el intercambio, para que se subieran los otros pasajeros y avisar, entiendo yo, a la empresa, y se encuentra con que dice, ¿quién está manejando? Era un compañero totalmente desconocido, nuevo, obviamente no supo qué decir. Bueno, cuestión que se dio el gusto. Afortunadamente no pasó nada, no tuvo ningún accidente, tampoco tuvo ninguna reacción extraña como para, hacer pasar a alguien un mal momento arriba del colectivo, y todo quedó ahí, quedó en eso. Pero bueno, justo nombramos esto del colectivo, pensando en la gente que por ahí está viajando y escuchándonos, y recordé que lo había leído o que vi un reel por ahí y me pareció divertida. Y como acá siempre decimos esto de cumplir los sueños, ¿no? Cada uno elige cómo. En este caso, esta persona decidió hacerla por sus propios medios. No lo hagan en sus casas, no lo repitan en sus hogares, ¿eh? Sobre todo porque no es lo mismo manejar un colectivo sin experiencia que un auto, por más que tengas las ganas y la mejor de las voluntades. Pero bueno, el tipo se animó, se mandó, lo hizo y finalmente concretó ese anhelo que tanto tenía. 11-50-50-97-5, Mía, Abel Pintos, un encuentro hermoso y una canción preciosa.

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¿Cómo sería? Canta Soraya, quien para siempre en Vale 97.5. ¿Cómo sería? ¿Cómo es? La conexión que tenemos con los oyentes, ¿eh? Un beso grande para quien escribió, que mandó un audio en realidad. Dice, los estoy escuchando contar la historia del colectivero. Justo pasan el tema de Abel y Mía, Nunca Soltamos. Y yo tengo una historia de amor con un colectivero con el que nunca solté. ¡Ay! Quiero conocerla, esa historia. Ahí le escribí a nuestra amiga para que se anime a compartir esa historia y leerla una de estas noches. Caro de Mercedes Corrientes dice, excelente el programa. Yo estoy en modo carnaval. Ahí está, cosiendo piedras, preparando ya el traje para, bueno, para el verano, falta. Pero hace muy bien que arranque temprano. Cuando menos te lo imaginás, ya tenés los ensayos, la prueba de vestuario y demás. Así que muy bien, Caro, que ya está preparándose para el carnaval. Hablando de Corrientes, escuché, estuve muy escuchadora este fin de semana. Escuché que la ciudad del país, es polémico la definición, pero la persona que lo dijo lo fue contundente. La ciudad del país que tiene los mejores atardeceres es Bellavista de Corrientes. No sé qué dirán ustedes del otro lado, no sé dónde viven, no sé qué lugares recorrieron de Argentina, pero la gente de Bellavista, Corrientes, se puso esa medalla y parece que no se la quita, ¿eh? Dice que son los dueños de los mejores atardeceres ahí sobre el río Paraná, en una costanera hermosa que tienen. Así que no sé qué dirán ustedes, qué opinan. Imagino que ya están defendiendo cada uno su lugar, si es que coincide o no. A lo mejor gente que conoce y que dice, no, si yo estuve, vi, me gustó, pero me parece que en tal lugar es mejor. A ver, ¿qué opinan, eh? 11-5-0-0-50-97-5. Besos para Adri, dice que estuvo sábado con amigos, domingo con los hijos. Espero que ustedes hayan tenido un lindo fin de semana. Genial también. Desde La Leonesa, en Chaco, nos saluda Vanessa Aquino y Oscar Saucedo. Y Laura de Bursaco dice, me acompaña mientras que preparo la cena. Hoy salen tranqui. Hamburguesa con papas fritas. Bien. Rico, rico menú para una cena de lunes, ¿eh? Un antilunes sería. 11-5-0-0-50-97-5.

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Marcela Morelo, quien para siempre en Vale 97.5. Si me dejas ahora. Bueno, mañana martes, mínima de 8, máxima de 14. Cielo parcialmente nublado. El miércoles muy parecido, con una máxima de 17. El jueves, atención, porque se presenta la inestabilidad. Mínima de 13, máxima de 18. Si bien es baja la probabilidad, existe durante todo el día. Y el viernes mejoran las condiciones climáticas. Mínima de 12, máxima de 18. Es lo que dice el Servicio Meteorológico Nacional.

Es así, Ricardo Montaner en Para Siempre, quien vale 97.5 a las 11 menos 20 de la noche. Buena atención, porque está confirmado. Carolina Ramírez será la invitada especial en los shows de la Reina del Flow en Buenos Aires. Los personajes de la exitosa serie, que seguramente sos fan, Jamie y Charlie, se reencuentran en los shows del Movistar Arena luego de que se confirme el regreso de la actriz. Estaban todos pendientes de este sí por parte de Carolina, que ella lo contara en sus redes, y finalmente sucedió. El 14 de septiembre está agotado, pero para el 15 hay tickets disponibles en movistararena.com.ar. Sofía Reyes, Prince Royce. Solo yo.

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Es por ti, canta Juanes, para cerrar otra hora de Para Siempre, aquí en Vale 97.5. Estamos con Anita, que nos escucha desde Mar del Plata, dice buen comienzo de semana. Preparando la cena mientras los escucho, les mando muchos besos. Gracias, Anita. Paola de Rosario dice, gracias por pasar. Para ti, de Carlos Rivera, los escucho mientras realizo un curso de capacitación docente. Mira, hacemos que te concentres con estas canciones. Agustín nos saluda desde San Luis del Palmar, en la provincia de Corrientes. Silvia de Montserrat dice, buen comienzo de semana, Mariel, me encanta la música y tu voz. Te mando besos, gracias, Silvita. ¿Estás mejor? ¿Sí? ¿Te sentís mejor? Espero que sí. Laura de Bursaco vuelve a escribir, dice, me enamoré de los atardeceres de Puerto Madryn. Una belleza el mar junto a la caída del sol. Hermoso. Y desde Goya, Corrientes, Romy dice, tenemos unos magníficos atardeceres, pero Bellavista es muy linda. También Empedrado. Tampoco se queda atrás, dice nuestra amiga Romy, a través del 1150-050-975. Hay algo que a mí me encanta, que es cada vez que me detengo en una estación de servicio, y bueno, mientras me cargan combustible, bajo la ventanilla, me gusta escuchar qué es lo que está sonando en la playa, ¿no? Y ayer me pasó que paré de regreso a casa a cargar combustible en una estación de servicio que está, lo voy diciendo despacito para que se encuentre el playero, en Boedo y creo que es Garay, Boedo y Garay. Me parece que es Boedo y Garay, una avenida antes de Caseros. Bueno, me detuve en esa estación de servicio y cuando bajé el vidrio, bueno, para saludarlo, buenas noches, ¿qué tal? Escucho que estaba sonando Vale. Estoy escuchando Vale a todo volumen y el muchacho muy amoroso me contó que sí, que siempre escuchaba en la radio y le dije quién era, obviamente. ¿Sabés quién soy yo? Le dije. Y bueno, muy amoroso por todas las cosas que dijo, que le gustaba la música. Así que un saludo para el playero y para la gente que está a lo mejor ahora en este momento, no sé si esta noche le toca a él, ahí en la estación de servicio de Boedo y Garay. 1150-050-975. Hoy vine muy charleta, hablamos de muchas cosas que me estuve enterando y que me encanta compartir con ustedes. Además del amor por la música, Reik, Mientes.

Sergio Dalma, quien para siempre en Vale 97.5 con este Se Empieza Nuevamente. Sergio, que regresa a nuestro país. Qué lindo saber que va a estar otra vez en Argentina. El 4 de noviembre se va a presentar aquí en Buenos Aires. Llega con este espectáculo que presenta su nuevo disco Ritorno a Via Dalma y que por supuesto tendrá a los grandes éxitos italianos que ya conocemos y que lo han convertido a él en un artista número uno, ¿no? Él estuvo en un principio cuando era muy joven y la rompía, después medio que desapareció del mundo de la música, decidió hacer un disco que se llamó Via Dalma, rescatando éxitos italianos, y ahí volvió el boom Dalma, que se cansó de llenar teatros y teatros por España y saltó lógicamente a Argentina, un país que lo extrañó mucho. Las entradas están a la venta y nosotros tenemos la suerte de ser la radio oficial de Sergio Dalma en Argentina. ¿Quién le pasa lo que dice esta canción? ¿Hace falta que te diga el título? No, ¿no? Escúchala. Decime después si sos vos.

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Pablo Alborán, a quien para siempre en Vale 97.5 cantando por fin. Mandamos un beso grande a Pablo, con ruido y todo. Esperamos que siga recuperándose. Son casi las 11:30 de la noche, momento de compartir la historia de amor de hoy. Hola, soy de Neuquén Capital. Y yo tuve al gran amor de mi vida. No van a creer cómo nos conocimos. Fue en la habitación de una clínica. Él tenía a su mamá internada y yo también. O sea, era visitar las madres por la mañana o por la tarde, cuando el tiempo nos lo permitía, porque los dos trabajábamos y también estudiábamos. Un día voy saliendo de la clínica y él entraba y empezamos a charlar. Después vino un café de por medio y visita viene a nuestras mamás en la clínica. Nos pusimos de novios. 2 años estuvimos juntos. Después nos peleamos y nunca más nos volvimos a ver. De ese momento pasaron 15 años y nos encontramos de casualidad, ya los dos solos, separados, sin pareja. Una mañana temprano estaciono en un cajero automático detrás de una camioneta y mientras agarro mi cartera para bajar del auto, veo un hombre que desciende de la camioneta y era él. Yo no lo podía creer. Esperé que salga del cajero porque quería asegurarme que era él. Y sí, era. Lo saludé, él se sorprendió, me saludó, charlamos unos minutos porque él viajaba por trabajo y me pidió mi número de celular. Así fue que comenzamos a hablar de nuevo y nunca más nos separamos. ¿Te imaginas cómo esperé ese primer mensaje? Yo no creía que me iba a escribir. Hasta que llegó a la noche y estuvimos largas horas charlando. Así pasaron como 10 días. Y cuando volvió de viaje, me invitó a cenar, otra vez me invitó a bailar, y así salimos 3 meses hasta que decidimos juntarnos y comenzar finalmente nuestra vida juntos. Tuvimos 2 hijos hermosos, que hoy son adolescentes de 16 y de 17. Lamentablemente, hace un año falleció en un accidente. Y hoy estoy atravesando ese duelo que te transforma la vida. Por eso, a la vida hay que vivirla. No dejen un beso, un abrazo para mañana, porque después arrepentirse no sirve de nada y el tiempo no vuelve.

Si tú no existieras, Ricardo Arjona, quien para siempre en Vale 97.5, beso grandote para Beatriz. Un abrazo fuerte también. Se lo mandamos todos desde acá. Ella está atravesando el duelo, así que te hacemos el aguante y te hacemos compañía con canciones lindas como esta. Gracias por compartir tu historia. 11-5-0-0-50-97-5. Últimos mensajes. Ezequiel dice: estamos escuchando la radio con mi esposa Yamila y nuestro hijo Jero mientras esperamos para cenar en Tucumán. También en Tucumán está Daniela, dice, trabajando y con la hermosa compañía de ustedes. Y Cris de Villa del Parque, que nos manda besos, dice: gracias por el amor de su compañía al estar en casa con lo que están haciendo en el aire. Bueno, muchos besos, Cris. Gracias por elegirnos. Cerramos nuestra bandeja de WhatsApp por hoy. La vamos a habilitar mañana a partir de las 20.

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David Esbal, si tú la quieres, para cerrar nuestro encuentro de hoy, como siempre, súper felices porque vemos que la comunidad de Vale 97.5 crece todos los días, cada vez somos más y estamos muy felices por eso y agradecidos, ¿eh? Gracias, gracias, gracias, gracias por elegirnos, especialmente en este momento del día, para terminar cada jornada con nosotros, escuchando estas canciones que nos hacen tanto bien. Gracias. Mi querido Ale Tizón en los controles, en la musicalización, Majo de Benedetti en la producción, y Cuantón, los que siguen trabajando toda la noche, que se hace un soplo. Ya está, que pase y que llegue el momento de volverte a casa. Si te vas a dormir ahora, que sueñes lindo, que descanses, que te relajes, que te despiertes con una sonrisa, con buena energía, con ganas, con entusiasmo, para encarar el martes. A las 20 nos vamos a encontrar para escuchar las mejores canciones de amor para siempre. Soy Mariel Álvarez. ¡Muah!

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1: 6 de la mañana en la República Argentina. Buen día, arriba ese martes. Hay que enfrentarlo con mucha actitud y con muchas canciones. Entonces, para eso, estamos nosotros en Vale 97.5.
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1: Y así, de esta manera, te vamos dando la bienvenida, abriendo los ojitos, o no, ya estás despierto desde hace rato, así que vamos, ya está Igor en los controles, soy Ro Benítez y así arrancamos. Luciano Pereira, yo no quiero olvidarte. Buen día.

Laura no está, nos canta Nek en esta mañana de Vale 97.5, 6 de la mañana, 7 minutos, 9 grados 7 décimas la actual en la ciudad de Buenos Aires. Y tengo una pregunta para hacerte, la pregunta diaria: ¿cómo estás vos? ¿Cómo amanecimos en este martes? ¿Costó? Viste que los martes siempre cuesta un poquitito más que los lunes. ¿O no? Todavía sí, ¿sabes qué? Ya encaré el día, ya estoy arriba, ya estoy trabajando, estoy yendo algún lado, o estoy volviendo al trabajo, porque muchos es así. Bueno, queremos saber, así que los esperamos a través de nuestro WhatsApp. Mientras llega Mía junto a Pedro Capó para cantarnos Te Olvidaré. Nena.

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0: de Arel, Luis Fonsi, junto a Fade en el aire de Vale 97.5. Hicimos una vuelta por la ciudad de Buenos Aires. Te cuento que, bueno, sin complicaciones por ahora en los accesos a la ciudad, es una buena noticia. Pero bueno, para que lo tengan en cuenta, vos sabés que ayer hubo 64 siniestros viables, uno cada 22 minutos. Y el SAME asistió a más de 126 personas, chicos, Dios mío. Bueno, te cuento también que cierra Aeroparque, va a haber más movimientos a Ezeiza, así que ya están habilitadas las colectoras de autopista de Lepianes. Y también esto es un dato para que lo vayan teniendo en cuenta. Trenes, subtes y el premetro funcionan a horario en esta mañana de martes. 6 de la mañana, 17 minutos, 9 grados 6 décimas la actual en la ciudad de Buenos Aires, con buenas condiciones y una máxima de 14 grados para esta jornada.
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0: Vivir así es morir de amor, nos canta David Bisbal en esta mañana de Vale 97.5. 6 de la mañana, 30 minutos, buen día. ¿Quién anda por ahí del otro lado?
1: Buen día, Ro, buen martes. Soy Lili de Ituzaingó. Bueno, yendo a buscar a mi hijo para traerlo al médico. Un beso para Renzo.
0: Un beso muy grande entonces, ¿eh? Vamos a encarar este día con muchísima, muchísima actitud. 115-0050-975. Estamos así a través de nuestro WhatsApp para que te vayas sumando vos también en esta mañana. Llega Chichi Peralta para cantarnos Procura en Ballet.

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Nos canta Thalía este clasicón en esta mañana de Vale 97.5. 6 de la mañana, ya 40 minutos. 9 grados 6 décimas la actual en la ciudad de Buenos Aires. Te contaba más temprano que la máxima para hoy va a alcanzar los 14 grados, con buenas condiciones, un cielo parcialmente nublado. Para mañana miércoles, ya promediando la semana, vamos a tener una mínima de 10, máxima de 17 grados, bastante más nublado. Y el jueves, atención, porque llega lo que no queríamos: los chaparrones, las lluvias nuevamente, con una mínima de 13 y una máxima de 18 grados para la ciudad de Buenos Aires. Suena Matiz, Más que amigos, en Vale 97.5.

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1: 6 de la mañana, 51 minutos, momento en el que actualizamos el estado del tránsito. Hasta ahora nos damos una vuelta por la ciudad de Buenos Aires y te cuento que hay incidente en la autopista del oeste, así que está reducido parte de lo que es la rama de ingreso desde Camino de Buen Aire y banquina externa, el kilómetro 32, sentido a la General Paz, que también ya está con tránsito intenso, sentido a Cava. Por otro lado, te cuento que Sierra Aeroparque va a haber mucho más movimiento en Ezeiza y ya están habilitadas las colectoras de autopista de Lepiane. Trenes, subtes y el premetro están funcionando a horario en esta mañana de martes.
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1: 7 de la mañana en la República Argentina. Buen día, buen día. Nueva hora que estamos abriendo juntos en este martes. Martes que viene con premio en Vale 97.5. En un ratito te cuento qué te vamos a estar regalando.
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Nelly Furtado junto a Juanes en esta mañana de Vale 97.5. 7 de la mañana, ya 9 minutos, 9 grados 6 décimas la actual en la ciudad de Buenos Aires. Y hoy nosotros tenemos entradas para que vayas al cine. 4 entradas pueden ser tuyas, ¿eh? Así que a participar a través de nuestro WhatsApp 1150050975 con tu mensajito quiero ir al cine, ya estás participando. 7 y 10 de la mañana, por acá seguimos con muchas más canciones, con muchos más clásicos. Por eso llega Sergio Dalma, La cosa más bella en ballet.

0: bonito, Cani García junto a Juan Luis Guerra sonando en Vale 97.5 y nosotros damos una vuelta por la ciudad de Buenos Aires. Te cuento que hubo incidente en la autopista del oeste, así que está reducido lo que es parte de la rama del ingreso desde Camino Buen Aire y la banquina externa en el kilómetro 32 sentido a lo que es la General Paz. Por otro lado te cuento, está balizado el carril rápido en el kilómetro 14, mano Panamericana, por incidente también. Y tenemos reducción de carril sentido Avenida Juan B. Justo en la Avenida San Martín y General Rivas. Tren, mirá, lo que es el tren Mitre, el ramal Suárez, está con demoras por problemas técnicos. Las demás líneas de trenes, subte y el premetro, funcionan a horario.
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Hasta que el alma resista, nos canta Chayanne en esta mañana de Vale 97.5, cuando pasan ya 32 minutos de las 7 de la mañana, 9 grados 5 décimas la actual en la ciudad de Buenos Aires, con un cielo mayormente nublado, así que va a tenerlo en cuenta porque hoy va a estar fresquito. La máxima va a alcanzar los 14 grados para esta mañana, va, para esta jornada, mejor dicho. Mañana miércoles, promediando la semana, mínima de 10, máxima de 17 grados, con un cielo también parcialmente nublado. Y el jueves llegan las lluvias, con una mínima de 13, máxima de 18 grados. Vamos a tener tormentas aisladas por la madrugada barra mañana, y por la tarde-noche se esperan chaparrones. Así que a tenerlo en cuenta y a ir preparando el equipo de lluvia para el jueves. Llega Camila Cabello, Daddy Yankee, Habana, en Vale 97.5.

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7: Y en ese momento, Mau y Ricky. Ricky Mau.

quiero, Mau y Ricky, junto a Capo en esta mañana de Vale 97.5. Lindo martes, ¿eh? Está un poco nublado, bueno, pero lindo, linda jornada la que tenemos por delante también. Estamos a través de nuestras redes sociales, @vale975, para que se sumen por ahí, se den una vuelta, no se pierden ninguna de las noticias que tenemos de tus artistas favoritos. Y además, viste que siempre te vamos avisando cuando tenemos concurso activo por ahí también. Así que sumate, seguinos si todavía no lo hiciste, porque siempre, siempre tenemos sorpresas para vos. 7:42, seguimos con más canciones y llega esta dupla, Marcela Morelo, Abel Pintos, para cantarnos Manantial en Vale.

0: Franco De Vita sonando en Vale 97.5. Y volvemos a actualizar el tránsito a esta hora en la mañana, porque te cuento que hay demoras en Camino de Cintura, sentido a Morón. Tenemos también incidente en la General Paz, esto es altura Lope de Vega, sentido al Río de la Plata, así que viene complicado. Por otro lado, hay incendio en La Rea, al 200, ¿sí? Ya están los bomberos trabajando allí. La línea del tren Mitre, el ramal Tigre y José León Suárez circulan con demoras por problemas técnicos. Las demás líneas de trenes, subte, Cielo, metro, funcionan a horario en esta mañana de martes.
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1: 8 de la mañana en todo el país. Buen día a los que están desde muy tempranito, a los que se están conectando también en esta nueva hora y que están preparados para seguir escuchando muchas canciones en este martes en Vale.
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1: Claro que sí, mucha música. Artistas que dicen presente en esta hora. Mira, lo tenemos a Ricardo Montaner, veo por acá a Shakira, Cristian Castro y muchos artistas más. Pero abrimos la hora con ellos, con Morat, que llegan para cantarnos Tu cárcel en ballet.

canta Shakira junto a Ozuna en esta mañana de Vale 97.5. 8 de la mañana ya, 11 minutos, 9 grados una décima la actual en la ciudad de Buenos Aires, con un cielo parcialmente nublado en este martes por la mañana y una máxima para hoy de 14 grados. En un ratito volvemos a repasar cómo va a estar el pronóstico extendido para los próximos días, porque se viene la lluvia, así que a tenerlo en cuenta. Mientras tanto, no pasa nada. Le ponemos mucho color, mucha energía este martes con Rosana, que llega para cantarnos Pa' ti no estoy en Vale.

0: 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Nos canta Camilo en Vale 97.5, donde nosotros salimos a dar una vuelta por la ciudad de Buenos Aires. Y te cuento que viene complicado lo que es Camino de Cintura, que tiene demoras desde lo que va, desde no, sentido a Morón. Por otro lado, tenemos incidente en la General Paz, altura Lope de Vega, recordá, sentido al Río de la Plata, así que hay congestión, está complicado. Tenemos también el Camino Buen Aire, de este complicado también, y después de incidente en la altura 201, hay demora sentido la Panamericana. Recordá que cerró Aeroparque, sí, por obras, así que hay más movimiento en Ezeiza y ya están habilitadas también las colectoras de autopista de Lepiane. Tenemos el tren Mitre, el ramal Suárez, con demoras por problemas técnicos. Las demás líneas de trenes, subtes y el premetro, funcionan a horario en esta mañana de martes.
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querido, nos canta Luis Fonsi en esta mañana de Vale 97.5. Buen día, Bella Roa. Acá estoy firme desde hace 16 años, prendida Vale 97.5, escuchando todo el día. En esta casa no se apaga la radio. Acá estoy, elaborando cositas ricas para la merienda y muy bien acompañada con tu bella voz. Que tengas un bonito día, nos dice Lili de Francisco Álvarez, que le mandamos un beso muy, muy grande. Buen día, Ro. Ana de Villa Pueyrredón, quiero ir al cine. Gracias por acompañarme en cada viaje que hago con la aplicación. Beso gigante. Hoy, sí, estamos regalando entradas para que vayas al cine, así que participar es muy fácil. Me tenés que decir, quiero ir al cine. Pero de paso, déjame un lindo mensajito. Por favor, te lo pido. Llega Cristian Castro, Azul, en Vale.

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Tesoro, Jessy y yo, y en esta mañana de Vale 97.5, 9 grados, una décima la actual en la ciudad de Buenos Aires, cielo nublado, hoy la máxima va a alcanzar los 14 grados, quizás el solcito se anime a salir en algún momento. Para mañana miércoles, mínima de 10, máxima de 17 grados, casi que las mismas condiciones que vamos a tener hoy, con un cielo parcialmente nublado. Y el jueves, lo que te comentaba más temprano, atenti, porque se vienen las lluvias y los chaparrones también. Mínima de 13, máxima de 18 grados para la ciudad de Buenos Aires. Por acá seguimos con más canciones, vamos a escucharla a ella, que se prepara para llegar a la Argentina el próximo año, el 5 de febrero, con su Viajando por el Mundo Tropitour. Yo estoy muy ansiosa por verla, ¿eh? Suena Karol G, Mientras me curo del Cora, en Vale 97.5.

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Día, ¿qué tal? Buenos días a todos, bienvenidos a este día, martes 25 de agosto. ¿Cómo vamos por ahí esta mañana nublada con 7 grados de temperatura en nuestra ciudad? Elevada la humedad en un 84%. Probabilidad de precipitaciones cero. Te voy tirando estos datos para que sepas cómo salir de casa si es que todavía no lo hiciste. Temprano, recién empezamos, 9 y 4 de la mañana. Tempranito para que te puedas ir preparando y digas, che, ¿qué hago con el paraguas? No, no te voy a responder lo que vos pensás que te voy a responder. Una vez más. Y claro que sí, claro que siempre. Escúchame, te tengo que decir esto si no lo escuchaste a Fito en el comienzo de este programa. Siempre es una cuestión de actitud, ¿ok? Es una cuestión de actitud, dice Fito, te lo digo yo, te lo dicen varios artistas, varias personas. Te lo decimos todos. Así que arriba a meterle con este día martes. ¿Qué vamos a hacer en este martes? ¿Cuál es tu decisión? En este día martes. Después, bueno, las cartas que tocan. ¿Pero cómo las vas a jugar, amigo? ¿Eh? Mi nombre es Ale Dirazar. De aquí hasta las 11 de la mañana vamos a estar acompañándote en Más Te Vale, en Vale 97.5. Estoy muy contenta de poder saludarte, decirte buen día si estás en el negocio. Decirte buen día si estás en el auto, llevando a los chicos o esperando algo. Muy buenos días a todos. Ya en un ratito te voy a decir de lo que vamos a estar hablando hoy para que empieces a opinar, a hablar, a decir lo que tengas ganas y expresarte, porque para eso estamos. Buen día. Cani García, Juan Luis Guerra, a las 9 y 5 de la mañana te doy la bienvenida con esto que se llama Amor Bonito.

Estamos escuchando esta canción de Carlos Vives, la foto de los dos a las 9 de la mañana y 11 minutos. Estamos en vivo hasta las 11 haciendo Más te vale en Vale 97.5. ¿Cómo empezaste el día martes? ¿Qué tal está la cosa por ahí? ¿Cómo va la cosa? ¿Eh? ¿Cuánto hace que no te preguntan, che, cómo va la cosa por ahí? ¿No? A veces está bueno que te pregunten así sincero, ¿cómo va? ¿Qué tal va el trabajo? ¿Qué tal va la pareja? ¿Cómo van los hijitos? ¿Cómo está todo ahí? Porque a mí me importa de verdad, te digo, ¿eh? Porque ya nos estamos haciendo amigos, vos y yo, en este programa de 2 horas, de lunes a viernes en la 97.5. Y empezar de nuevo, dice Carlos Vives. ¿Cuántas veces? De nuevo. Bueno, muy bien. Y empezar. ¿Me permitís ese pequeño canto, ese pequeño, chiquitito, chiquitito? Y ya se fue esa canción de Carlos Vives. Y ahora quiero decirte lo que vamos a estar hablando hoy. Porque si me acompañás, a hacer una especie de repaso mental. ¿Me acompañás? ¿Lo podemos hacer juntos? Yo te lo voy a proponer y me encantaría que te animes al mensaje de voz. Ya habilitamos el 2346-610975. Antes un besito para León que nos está escuchando, Pachucho en cama. Besitos, León. Los niños me destrozan cuando no están bien. Bueno, te decía entonces que nosotros hoy vamos a estar hablando. Viste que siempre uno está en la vorágine del día a día. Bueno, que tengo que ir a hacer esto y son trámites y que vas para allá y que pagar cuentas y que... ¿En qué mes está? Encima estamos a 25, ya como va la cosa. Estamos a 25 y esperas cobrar y tenés que hacer... Pero de repente hay días que uno tiene que parar un poco la pelota y decir, bueno, vamos a valorar hoy... Esta es la propuesta. Hoy vamos a valorar lo que en el día a día muchas veces no le damos valor. ¿Qué sé yo? Por ejemplo, valoramos que o agradecemos que tengas a algún familiar cerca que te dé una mano cuando necesitas. Uy, cómo salva eso, ¿eh? Che, quiero agradecer que mi vieja está siempre cerca, que está mi tía, mi tío, que mis abuelos todavía me pueden ayudar cuando necesito. Agradezco que tengo un jefe copado que cuando necesito salir por algo de mis hijos me deja. Agradezco que tengo un laburo que me hace sentir bien, porque no es poca cosa tener un trabajo donde te sentís cómodo, ¿no es cierto? Todos hemos pasado lugares donde hemos que trágame tierra, me quiero ir de acá y por la situación no podés. Creo que todos nos pasó eso. Y qué sé yo, uno puede decir, bueno, yo valoro mucho, no sé, por ejemplo, la salud. ¿Viste que la salud son esos temas donde uno, cuando los tenés, no existe? Como que no te das cuenta. Está la salud, bueno, pero nadie lo valora. Ahora, cuando falta, uy, qué lindo era cuando estabas preocupado por otras cosas que no tenían sentido, ¿no? Vamos a agradecer hoy. Te propongo eso al 2346-610975. Hoy paramos la pelota y miramos la cancha. A ver quiénes están cerca. Paramos la pelota, miramos la cancha y le decimos gracias a... Puede ser una persona, puede ser una situación, puede ser en lo que creas, puede ser... No sé, puede ser simplemente a las tardes de los domingos que tengo para salir a la plaza. Puede ser a mis compañeros del gimnasio que me hacen bien. A lo que vos quieras. Dale, ¿te sumamos a eso? 2346-610975. Y en un ratito vamos a estar leyéndote, por supuesto. Y si te animás, hoy martes a mandarnos el mensaje de voz, si estás escuchando desde Moquegua, desde Suipacha, desde La Rica, desde San Sebastián, en Chivilcoy, Gorostiaga, todo. Si te animás, me encantaría que nos digas desde dónde nos estás escuchando. 2346-610975. 9:15 de la mañana, sigue nubladito el día, ¿eh? 7 grados ahora. Escuchamos a Chayanne, Me enamoré de ti.

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Me gusta esta versión, ¿eh? Me gusta esta versión de Nati Peluso, No Estás Sola, junto a Marc Anthony, como en el idilio. Nati Peluso es una grosa. Es una genia, oriunda de Mercedes, creo que alguna vez te lo conté. Sí, creo que te lo conté. 9 de la mañana, 28 minutos. Saludamos a todos aquellos que se están sumando a nuestro programa. De acá hasta las 11, estamos en vivo en Vale 97.5. Llegan tus mensajes al 2346-610975. Hoy, ¿a qué te gustaría o a quién? ¿A qué persona? ¿A qué situación? ¿A qué de la vida te gustaría decirle, che, gracias por esto que nunca agradezco? Buen día, dice, muy buen martes gris, escuchando la radio en el trabajo como todas las mañanas. Amo escucharlos, dice Agus. Gracias, Agus. ¿Te animás a contarnos en otro mensajito? ¿Te parece? Dale. Acá nos escribe Marcela, dice, agradezco todos los días a Dios por tener a mi familia bien, sin ningún problema, por lo menos con salud. Dice, excelente programa, besos. Gracias, Marce. Muchísimas gracias. Y te voy adelantando algo, entre vos, Marce, Agus y todos los que están escribiendo en este momento, al 2346-610975, hoy tenemos entradas para el cine, para que vayas al cine. Sí. ¿Pero qué, Ale? ¿Cómo el martes vas a regalar entradas? Te voy a sorprender hoy. Sí, por ser martes. Viste, en la mitad de la semana, Tuki, tenemos un par de entradas para vos, para que vayas a tu cine. Después vamos a repasar cuáles son las películas que están en cartelera. Yo te doy las entradas. Esto es Rake, voy a estar.

No hay lobos. Estamos escuchando a Ricardo Arjona. Ella, si tuviste la suerte de ver, digo la suerte si te gusta, Ricardo Arjona en vivo esta canción, mamita, las mujeres como explotan con esto, ¿eh? Y no es por nada, pero pasado los 35 más o menos es cuando explotan y van sintiendo, ¿eh? Y si están casadas, mucho más explotan. ¿Lo dije o lo pensé? No, no, chicos, no. O en pareja, digo, ¿no? Como... Vos me entendiste, yo sé que vos me entendiste. 9:35 de la mañana, quiero recomendarte el mejor pescado de todo Chivilcoy. 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Estamos en vivo hasta las 11. Hasta las 11 hoy estamos hablando de ¿a quién le querés decir gracias? ¿Con qué te sentís agradecido o agradecida? Casu con otra.

Bueno, si me lo pedís así, Abel, ¿qué crees que te diga? No, no te olvido, no te olvido, Abel, no me olvides. Está gritando a las 9:43 de la mañana. Lo escuchaste en Vale 97.5. Estamos hasta las 11. Esto es Más Te Vale. Yo soy Ale Dirazar. Si querés buscarnos en Instagram, @AlejandraDirazar, @Vale975 Chivilcoy. Ahí nos vamos conociendo de a poquito. Y saludamos, un abrazo grande, grande, grande que nos está escuchando. Qué frío, ¿no? ¿Está fresquito por ahí? ¿O no? ¿O no, Francisco, Fran y Marcelo, que nos están escuchando con mucho frío? Bueno, le ponemos un poco de onda. ¿Qué vamos a hacer? Ya se va. 8 grados ahora, sí, sí. Es el último tiempo, ya estamos a final de agosto. Nos apachuchamos un poquito para terminar agosto. Se pasa el frío y ya vamos a ir dándole comienzo a la primavera, que no te puedo contar cómo se viene la primavera en Vale. No te puedo contar. Gracias, Clau. Hola, Alejandra, qué lindo escucharte. Las canciones son muy lindas. Siempre te escucho, dice Clau. Claudita, ¿qué tenés para agradecer, Claudita? Algo tenemos que tener para agradecer, porque hoy estamos haciendo eso, diciendo gracias a una persona, gracias a una situación, gracias a la vida. No, ¿sabes qué canción se me vino a la mente también? Una que decía, uno valora las cosas cuando las suele perder, ¿no es cierto? ¿Te acordás, no? Sí, no me acuerdo el nombre ahora, pero podría cantarla completo, pero ¿para qué te voy a castigar de esa forma si yo quiero que te quedes escuchando? Te estamos escuchando desde Moquegua, trabajando, besitos, dice, qué lindo, siempre pasás Arjona. Sí, claro, Arjona está siempre en Vale, siempre, siempre. Es un aficionado. Bueno, gracias a todos los mensajes. 2346-610975. Estamos en vivo hasta las 11 de la mañana recibiendo tus mensajes, porque hoy lo que estamos haciendo es hablar de lo que querés agradecer. Hoy le estamos diciendo gracias a quién, a alguien que siempre está para ayudarte, gracias a el trabajo, a algún compañero o compañera, gracias por este día. Hay gente, yo trabajaba con Silvia Freire, no sé si se acuerdan de Silvia Freire, trabajaba en radio, televisión, ahora anda paseando por el mundo, dedicándose a hacer conferencias en el mundo, ella trabajaba mucho desde la autoayuda, y ella siempre decía que cuando se bañaba le decía gracias al pie, gracias a la mano, gracias a los pulmones que respiran, como una forma de agradecimiento continua. Yo no estoy en ese nivel. No llego. 4 vidas necesito para llegar a ese nivel. Pero bueno, uno tiene que a veces parar la pelota y decir gracias. Porque además, te estamos regalando entradas para que vayas a tu cine. En un ratito repasamos cuáles son las películas que están en cartelera de tu cine. ¿Te parece? Muy bien. 9 de la mañana, 46 minutos. Es momento que vayas a YouTube y te suscribas a nuestro canal de YouTube. ¿Para qué? Para que dentro de poco nosotros podamos estar transmitiendo en vivo. Vas a vernos en vivo todos los días de 9 a 11 a través de YouTube. Vale 97.5 Chivilcoy en YouTube. Y ahí, ¿qué querés que te diga? Aplausos, aplausos y más aplausos. Para nosotros que vamos a salir en YouTube, para vos que nos elegís y para esta versión en vivo. Alejandro Sanz, Aprendiz, en Vale 97.5.

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0: por Son by Four, ¿no es cierto? Por Son by Four era, sí, a puro dolor. Pero esta es una versión de Emanero Rajerkin y Ángel López. No lo tengo Ángel López todavía, chicos. ¿Qué va a ser? Bueno, son muchos los artistas que van surgiendo en los últimos tiempos. ¿Qué querés que te diga? Me encanta un mensaje que nos llegó. No, me encanta ella, No sé quién sos, no te conozco, pero te llamas Lucía. Dice, ay, sí, te encontré. Alguien me comentó que estabas en la radio, te busqué. Aquí estoy escuchándote. Gracias, Lu, por elegirnos. Gracias por... Me divierte tu mensaje, como... Ay, sí, ¿viste esa sensación? Claro, sí, estamos todos los días. Te invito, ¿eh? Pasá, bailá. Si querés bailar, bailá. Es el dicho de Más te valen, vale 97.5. Moria dice, si querés llorar, llora. A mí, como me gusta bailar, te invito a bailar. Si quisiste bailar esta canción, Lu, gracias. Y hoy estamos hablando al 2346-610975. Lu, vos, y vos que recién nos escuchaste, ¿a quién le querés decir gracias? ¿Qué cosa en tu vida vos querés agradecer? Mientras vos estás pensando el mensajito que nos vas a contar, yo te voy anticipando, voy repasando cuáles son los principales títulos locales de este día, martes 25 de agosto con 8 grados de temperatura, para hoy una máxima de 15. Repasamos principales títulos. La Secretaría de Seguridad brindó una charla sobre grooming en la escuela primaria número 33. El encuentro estuvo a cargo del secretario de Seguridad, Néstor Davi, y el director del área, Luis Antonelli, quienes brindaron información y herramientas para que los estudiantes puedan reconocer situaciones de riesgo y utilizar las redes sociales y las tecnologías de manera segura y responsable. Allanamiento por amenazas, secuestraron armas y detuvieron a un hombre en Ayarza. En el marco de una investigación por amenazas, personal del Grupo Táctico Operativo realizó ayer lunes un allanamiento en una vivienda ubicada en la zona rural de Ayarza, partido de Chivilcoy, a unos 1.500 metros de la escuela número 13. Dudas en el Consejo por la reactivación del Complejo Federación. Piden garantías y no tratarán el proyecto este jueves. Tras el acuerdo firmado entre el municipio, la Liga Chivilcoyana de Fútbol y la empresa Centra, los concejales solicitaron mayores precisiones sobre los alcances legales y contractuales de este proyecto. Por el momento, el expediente no será incluido en la sesión ordinaria del próximo jueves. 10 de la mañana y un minuto, el cielo sigue nublado, cubierto, 8 grados de temperatura, 78 es el porcentaje de humedad y hoy no va a llover, ¿eh? Hoy no, máxima 15 para hoy, nos extendemos hasta mañana miércoles, mínima 8, máxima 20. Nosotros, hasta las 11 de la mañana, estamos haciendo este programa que se llama Más te vale. Y yo soy Ale Dirazar, te doy la bienvenida, si recién te sumaste... ¿Viste los carteles que están en la ciudad, en las pantallas? Ahí estamos, ¿eh? Sí. Dale me gusta a todo, a todo, a todo. ¿A qué le querés decir gracias hoy? Gracias a la vida. Gracias a este cielo. Y bueno, dale. Shakira, que me quedes tú.
1: Que se arruinen los canales de noticias.

El verdadero amor perdona, nos dice Maná. No sé si estás de acuerdo con eso o no. 10 de la mañana, 10 minutos, te la dejo pensando, picando ahí. 10 y 10, quiero contarte y preguntarte, ¿sabes que Plusmar sigue sumando nuevos destinos? 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Y gracias a vos por elegirnos, ¿eh? Sí, sí, sí, tenemos mensajitos tuyos. Al 2346-610975. El Pichi dice que le agradece a las milanesas de Ana. Bueno, Pichi, muy bien. Gracias, por elegir Vale. Que nos estás escuchando todos los días. Acá nos dicen, hola, Radio Vale. Agradezco todos los días a Dios de tener salud. Es lo principal en esta vida. ¿Viste? Porque a veces uno dice, bueno, gracias por la salud. Pero tomás conciencia de la salud. Cuando la salud anda ahí, medio enclenque, ¿no? Como medio flojita. Ahí es cuando decís, che, qué lindo era cuando tenía todo bien. Qué lindo era cuando no tenía que pensar cuándo se va a terminar esto, sacar turnos, ¿no? Si estás en esa situación de que no sacás ningún turno, ay, mi amor, baila esta canción, aunque no sea para bailar. Mía y Soledad, yo no te pido la luna.

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Estamos escuchando Mecha, esta canción de Chano en Vale 97.5 hasta las 11 de la mañana. Estamos haciendo Más te vale. ¿Cómo va tu día martes? Martes con el cielo gris. Así va a estar durante todo el día, con una máxima de 14 para hoy. Ahora tenemos 9 grados, 9 graditos. Es frío, sigue siendo frío, sí. Pero algo tenés que tener para agradecer. No puedo, viste, no, que me el trabajo y que me... Bueno, algo tenés que tener para agradecer. Algo. El día de hoy, que estés escuchando la radio, ¿no lo vas a agradecer? Que puedas escuchar también. 2346-610975. Y ya sabes que hay canciones que dejan huella. Hay canciones que no son solo 3 o 4 minutos de música con alguien cantando. Hay canciones que representan un momento de tu vida, una persona, un olor, quizás una forma de vestirte. Porque en verdad, siempre hay canciones que dejan huella. ¿Vamos a escuchar una? Él es Luis Miguel, esto es Suave. Canciones que dejan huella en Vale 97.5.

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Estamos escuchando un clásico de Manuel Wirtz, Loco por ti, a las 10 de la mañana, 31 minutos. Quiero agradecerte por tus mensajes al 2346-61-0975. Ahí nos vamos. Mientras tanto voy diciéndote que ahora voy a compartirte un título local, a ver, quiero tu opinión. Pero primero voy a tus mensajes. Le doy gracias a mis hijos por hacerme abuela y a ustedes por estar, dice Marta. Gracias, Martita. ¿Desde dónde nos escuchás, Marta? ¿Desde qué parte nos estás escuchando? Gracias por todos a los mensajitos, ¿eh? Gracias a la gente que está en vale975chivilcoy.streamingradio.com.ar. ¿Sabes que proponen crear un sistema municipal de guardias veterinarias de urgencias? Proponen crear un sistema municipal de guardias veterinarias de urgencias. Esto lo que busca es garantizar atención fuera del horario comercial. Esto incluye las noches, fines de semana, feriados, donde es más difícil encontrar un veterinario para casos como, por ejemplo, con animalitos atropellados o abandonados, que sea un fondo municipal para casos de emergencias y, además, que exista un registro público de profesionales. ¿Qué te parece la idea? Proponen crear un sistema municipal de guardias veterinarias en nuestra ciudad para cubrir fechas como, decíamos recién, feriados, a la noche, te pasa algo a las 2 de la mañana. Un perrito es atropellado, un perrito callejero es atropellado 2, 3 de la mañana. ¿Qué haces con el perrito? Te toca, tuviste la mala suerte de atropellarlo o viste justo ese momento, o vivenciaste ese momento. ¿Y qué hacemos con el animalito? ¿No? O un perrito abandonado que tiene un problema. Bueno, este sistema municipal de guardias veterinarias que va a estar hecho para urgencias. Es una propuesta, ¿no? Digamos, es una petición que fue presentada ante el Honorable Consejo Deliberante por la vecina Anabela Lococo, que ella fue la que propuso esta creación del Sistema Municipal de Guardias Veterinarias de Urgencias. No es para todos, es para urgencias. Y el objetivo principal es esto, brindar una respuesta inmediata a situaciones que involucren, como decíamos recién, algún animal accidentado, herido, abandonado o que requieran una atención fuera del horario habitual, ¿no? Fuera del horario de lunes a viernes, de tanto, de 8 a 8, ponele, ¿no? Es como para emergencias. Bueno, es un proyecto presentado entonces por una vecina, por Anabela. No sé si nos estás escuchando, Anabela, pero me gustaría saber vos qué te parece. ¿Estás de acuerdo para crear un sistema municipal de guardias veterinarias de urgencias en nuestra ciudad? 2346-61-0975. Gracias por tus mensajes. 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

Claro que sí, solo un momento, dice Vicentico en Vale 97.5 a las 10 de la mañana, 40 minutos. ¿Desde dónde nos estás escuchando y a quién le querés agradecer? 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Gracias, Plusmar, por acompañar a Vale 97.5. Estamos recibiendo tus mensajes al 2346-610975. Ahí vamos, ¿eh? Hola, Ale, quiero decirle gracias a mis compañeros de trabajo por estar siempre. Gracias, dice Lucas. Un abrazo, Lucas. ¿Y vos, desde dónde nos estás escuchando hoy? Hay muchos que están en el auto haciendo unos pesitos extras, ¿no es cierto? Sí, ¿estás con la aplicación? ¿Sí? Bueno. Cada uno va buscando la forma de llegar. Estamos a fin de mes, 25 de agosto. Sí, estamos a fin de mes. Hoy estamos hablando de gracias, del gracias, de agradecer. Hoy estamos en esa, hoy es esa, hoy estamos en esa. ¿Viste que ahora se dice? Está en una. Nosotros estamos en esa hoy, en decir gracias a quién, gracias a qué. No me digas que todo es para no. A alguien, a algo, le tenés que agradecer. Axel.

Estamos escuchando a Axel. Esto es Quédate en Vale 97.5 a las 10 de la mañana, 44 minutos. Último ratito para recibir tu mensaje. 2346-610975, porque acordate que tenemos un par de entradas para que vayas a tu cine. Sí, sí, tenemos entradas. Entre todos los mensajes participas por las entradas para tu cine. Ahora quiero decirte que te agendes este sábado 5 de septiembre. Sábado 5 de septiembre, 9 de la noche, anotate esa fecha porque se viene la cena para celebrar el cumpleaños de Gorostiaga número 116. El Club Juventud Unida Gorostiaga tiene una cena y baile impresionante, tienen un menú delicioso. ¿Sabes qué? ¿Probaste el puré de Gardela? Es especial, es mágico. Si no probaste nunca el puré de Gardela, tenés que ir a esta cena baile. Es el 5 de septiembre en Gorostiaga, se pone bárbaro. Porque además tenés la comida completa, tenés la bebida, postre helado. Va a haber sorteos con el número de tu tarjeta. Encima cumple Gorostiaga y el regalo te lo vas a llevar vos. ¿Qué te parece? El Club Juventud Unida se está preparando. Está organizando una cena, un baile. Y además con la actuación de El Cholo Campi. ¿Qué te parece? 5 de septiembre, ¿eh? Por supuesto que tenés que ir. 10:45 de la mañana. Estamos hasta las 11 haciendo Más Te Vale. 5 horas menos, conociendo Rusia, junto a Natalia Lafourcade.

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Bien. Acá estoy, ¿eh? Me escuchaste cantar y decís, ¿quién está hablando? Mientras escuchamos a Chichi Peralta y Amor Narcótico, un clásico, a las 10 de la mañana, 51 minutos. Buen día, Alejandra, soy Miguel, estoy trabajando en el campo por Palemón Huergo. Hola, Miguel, buen día. ¿Cómo va el laburo del campo, Miguel? Gracias. Miguel siempre nos escucha, ¿eh? Gracias, Miguel, que siempre está trabajando. Y besos a toda la gente de Palemón Huergo. Y me hiciste acordar, Miguel, porque yo no saludé a todos, pero me había olvidado de Palemón Huergo. Besos a todos los que están ahí escuchando. ¿Cuánta gente? ¿Cuántos que estamos siendo? Gracias por el 2346-610975. Gracias a todos los mensajitos. Hasta las 11 estamos, son los últimos minutitos. 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Quiero así. 10:53, vamos a repasar cómo está el clima ahora, ya que están trabajando algunos en el campo. ¿Qué dice el pronóstico? Porque es tan importante el pronóstico para el campo. 10 grados ahora, nublado, así va a estar. ¿Lluvias cuándo? Por ahora no hay en el pronóstico extendido lluvias en el resto de la semana. Estoy viendo hasta el domingo. Veo mañana miércoles con una mínima de 8 y una máxima de 20. Veo el jueves una mínima de 9, máxima de 17. Veo el viernes con 21 de máxima. Lo que sí veo son temperaturas elevadas, superiores a los 18 grados, pero no lluvias, ¿eh? No. Mira, sábado, domingo, lunes de la semana que viene sin lluvias y con... Se vienen los 20, los 20. Se vienen los 20 para la remerita. Bueno, no sé si 20 ya es para remerita. Yo porque uno cuando está trabajando, sobre todo en el campo, ¿no, Miguel? Da calor. Depende. Pero sí, sin lluvias al menos. Y hoy, la máxima de hoy es el día más frío de la semana, 15 nomás. Estamos bien, mis amigos. Hasta las 11 hacemos más Te Valen, Vale 97.5. Él es Diego Torres y Carlos Vives.

mientras escuchamos a Manal con Días de Verano en vivo en Vale 97.5. Quiero decirte que la persona que se lleva las entradas para tu cine es Cristian, DNI terminado en 425. Cristian, si tu DNI termina en 425, te felicitamos porque te llevaste el par de entradas para tu cine. ¡Felicitaciones, Cris! Aplausos, aplausos, aplausos para vos. Gracias por escuchar, Vale. Espero que puedas disfrutar del cine. Te llevaste las entraditas para tu cine, Cris. Felicitaciones, Cristian, 425. La producción del programa se va a comunicar con vos y te van a decir cómo tenés que hacer y todas esas cosas que suelen pasar. Con Amaral y Días de Verano ya nos estamos despidiendo. Te quiero decir gracias por tus mensajes, por haber participado hoy. Gracias por ponerle buena onda a la mañana. Gracias por sumarte a Más Te Vale. Gracias a aquellos que nos siguen a través de Instagram, arroba vale975chivilcoy, arroba Alejandra Dirazar. Ya te dije mi nombre ahí. Nos encontraremos mañana a las 9 de la mañana, si Dios quiere, como siempre te digo, porque Él dirige todo, mis amores. Y además decirte que te quedas en la continuidad de Vale 97.5 junto a Germán Oberti en el aire de Vale 97.5. Que tengas un buen martes. ¡Chau!

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0: y con el creador de la Universidad del Reggaetón, el señor Wisin, sonando aquí en Vale 97.5. Que me quiera más. Así suenan, ¿eh?, las canciones, los artistas que te gustan en Vale. Y estamos hablando hoy de acerca de reutilizar, ¿no? Acerca de esas cosas que vos decís, me sirvieron para esto en su primera vida útil, pero de repente me las ingenié y las ocupo para otra cosa, le doy este otro uso que está bueno, me permite optimizar, ahorrar, lo que sea. 11-5-0-0-50-97-5, te escuchamos.
1: Ger, ¿cómo estás? Soy Sandra. Muy bien. Bueno, yo lo que reutilizo son los frasquitos de vidrio de yogur, que son muy lindos, hermosos, y pongo las especias ahí.
0: Ah, mirá, me gusta.
1: Todo ordenadito con las especias, un espectáculo.
0: Espectacular.
1: Saludos.
0: Te mando un beso. Ahí va, sí, creo que hemos tenido todos en algún momento uno de esos tarritos para ese tipo de especias.
2: Buen día, Radio Vale. Hola. Soy María de Soldati.
0: ¿Qué haces, Mari?
2: Y nosotros usamos los frascos de mermelada para guardar los tornillos, las tuercas, sí, las arandelas. Siempre nos sirven los tarritos. Claro. Tenemos un montón. Así que no los tiro, los guardo.
0: Muy bien.
2: Gracias, la radio está muy buena. Saludos para mis hijos, mi nieto y mi marido Lucho.
0: Besos, besos grandes. Gracias, Mari, por ese mensaje. Todos tenemos en algún momento algún frasco donde guardamos tornillos y tornillito, tuerca, arandela, todo. Es verdad eso.
3: Hola, buen día, Ger. ¿Cómo estás?
0: Muy bien.
3: Soy Natalia, te estoy escuchando.
0: Hola,
3: Nati. Estoy trabajando desde Paraná. Mira, lo que yo reutilizo son los frascos de café, de mermelada, cualquier tipo de frasco, lo reutilizo. Y también reutilizo los tuppers de helados. A mis patrones, cuando están por tirar, digo, no lo tiren, yo lo reutilizo. Así que esas son las dos cosas que yo reutilizo en la vida cotidiana. Bueno, muchas gracias por la compañía de siempre, que tengan un lindo día. Besos.
0: Gracias a vos, por ese los mensajes. Bueno, mucho frasco en esta primera tanda de mensajes. Sé que son muy útiles y que sirven. Estás participando por un kit espectacular de Eliplast, así que si vos estás ahí del otro lado y tenés algo, se te vino a la cabeza, algo que solés reutilizar, que le das una nueva vida útil, todo esto como disparador de haber tenido una, de haber sacado de Estados Unidos una remera que se vuelve a utilizar durante 30 días sin lavar. Espectacular. Bueno, 11-5-0-0-50-97-5. En un rato seguimos con vos.
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Estás disfrutando del gran Chichi Peralta. Amor Narcótico. Suena en Vale 97.5, 11 de la mañana, 35 minutos. Y vos sabés que recién me colgué un ratito, tenía que salir al aire un rato antes. Pero bueno, me quedé mirando toda la data que hay en nuestro Instagram. Buscaros como @vale975. Hay declaraciones de Lali que estuvo con Martín Cirio. Si, bueno, se está especulando, ¿llevará a Madonna a River? Sería una locura, ¿no? También tenemos a la gran Rosalía en una competencia de farmear aura. No sé si habrás escuchado algo de eso. Bueno, en México ella estuvo presente y lo vio, en carne propia ahí, mirando todo. También tenemos cositas de Bad Bunny, tenemos cositas de Carlos Rivera, que querían que fuera sacerdote, según cuenta en una entrevista. Esto y mucho más en @vale975. Seguinos, que ya somos 326 mil seguidores, una cosa maravillosa.

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0: Maluma junto a Kany García. Uno más uno se llama esta canción. Cuando pasan 48 minutos de las 11 de la mañana, 11 grados, una décima la temperatura en la ciudad. El sol tímidamente se asoma aquí en Capital, pero ahí del otro lado quiero saber vos cómo reutilizás las cosas en tu casa. Pueden ser tarros, que ya escuchamos varios que usan tarros de mermelada, de café y demás, pero por ahí me decís otra cosa, no sé, ropa tal vez reutilizás. Contanos, a ver.
1: Valen, buenos días.
0: Buenas.
1: Acá escuchándolos como todas las mañanas.
0: Grande.
1: Yo reutilizo el sachet de leche. Ajá. Y las cajas de puré de tomate.
0: Sí.
1: Los enjuago bien y les pongo agua helada y hago hielo con eso.
0: Ah, mira, mira qué interesante. Todo lo que sea para hacer, armar hielos, viste, está bueno. Cualquier recipiente que después se pueda utilizar.
2: Hola, gente linda, Radio Vale.
0: Hola.
2: Hola, Nati de Lugano. Yo lo que hago, no tiro la ropa. Cuando yo no quiero usar la ropa, me hago unos tremendos repasadores.
0: Eso.
2: Los quiero ganar el premio mis últimos 3024.
0: Beso, Nati. Vienen con todo entonces los repasadores ahí full.
3: Hola, buen día, chicos.
0: Buen día.
3: Yo soy María de Varela.
0: ¿Qué haces, María?
3: Así que soy repostera.
0: Ajá.
3: Y lo que más reutilizo son las mangas descartables.
0: Okay.
3: Bueno, viste, las lavo.
0: Sí.
3: Le paso alcohol y las vuelvo a usar.
0: Repulgue.
3: Así que para mí me resirve.
0: No, para ponerle el los copitos de repostería, el merengue, el dulce de leche, todo. Mientras esté todo bien lavadito, se puede volver a usar.
4: Hola, Radio Vale.
0: Hola.
4: Hola, Rocío de Cañuelas. Y lo que reutilizo son los tapercitos que vienen las tortas heladas y después, obviamente, me queda para guardar comida en la heladera o en el freezer.
0: Sí, tal cual, de una. Eso recontraba, son como tuppers que de repente sumás a la familia y están ahí todos guardados. Bueno, en un rato seguimos escuchándote, seguimos leyéndote. 115-0050-975 y participás por un premiazo, un kit de Eliplast.
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1: Claro que sí, amigos, amigas, estamos en el mediodía de este martes. Martes gris, con 11 grados, una décima la temperatura en la ciudad de Buenos Aires. Un montón de canciones que se vienen en esta nueva hora. Así que te invito a que te quedes a disfrutar junto a nosotros.
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1: Y quien pone primera en esta nueva hora es él, el gran Pablo Alborán, que llega para hacer Tiempos Bonitos.

0: 12 del mediodía, 13 minutos, estabas escuchando a Luciano Pereyra, porque aún te amo. Cuando tenemos ya 12 grados 9 la temperatura en la ciudad de Buenos Aires, hoy la máxima se espera que llegue a 14 grados, así que vamos a ver, porque mañana nos esperan 19 grados, ahí va a haber como un día cálido, de repente primaveral para mitad de semana, pero bueno, tengo algo para contarte a vos que estás ahí del otro lado, hablando de primavera, sol, salsa, música y buena energía. Marc Anthony vuelve a Buenos Aires. Sí, así como escuchás, el rey de la salsa se presentará el miércoles 28 y jueves 29 de octubre en el Movistar Arena. Un showzazo. 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

0: La oreja de Van Gogh sonando en Vale 97.5, 20 de enero. Qué grandes canciones, por favor, que tenemos aquí en el aire de Vale para acompañarte en este día martes y también para que vos nos cuentes al 115-0050-97.5 esas cosas que reutilizás en tu casa y que te sirven, que tienen otra vida útil, que de repente vos sos bastante ingenioso, ingeniosa y le das un nuevo uso. Hola Radio Vale, por acá nos dicen, lo que reutilizo es el agua del lavarropas. Lavo 3 veces a la semana y reutilizo el agua del lavado para lavar los pisos y el patio. Me cambio todos los días y conmigo esa camiseta no va porque, claro, responde acerca de la camiseta que, bueno, que originó esta consigna que, en teoría, duraría 30 días sin necesidad de lavarla ni nada, ¿viste? Porque, bueno, según cómo está compuesta y demás. Tenchi de San Vicente, siempre los escucho y estoy trabajando, les mando un abrazo grande. Perfecto. Buen día, soy Elizabeth de Paraná, Entre Ríos. Dice, yo hago salsa con los tomates pasados, con lo que sobra de las reformas de los jeans, los hago baggy, dice. Hago carteritas para el celular con la parte de los bolsillos, con bolsas plásticas también, las corto en tiras y hago alfombras. Y mucho más. La radio siempre me acompaña. Un beso grande para Elizabeth, que está participando también, al igual que Tenchi, de el kit de Liplas, que se va a ir en el día de hoy. Buen día, soy Claudia de San Fernando, zona norte. Mira, yo guardo años luz un suéter y una campera que nunca lavé porque los guardo con jabones y siempre tienen buen perfume. O sea que están impecables cada vez que los uso. Mirá vos ese dato, no lo tenía. Uno más, soy Graciela de Lugano y reutilizo los retazos de tela para hacer otro tipo de ropas. Me las ingenio, me encanta. De repente del otro lado me gusta que tengamos a la gente ahí que reutiliza. Ya hablamos de tarros de mermelada, tarros de café, también un poco de agua que se reutiliza. Está perfecto. Vos contanos al 115-0050-97.5 que te podés llevar un hermoso kit de Liplas.
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Miguel junto a Jorge Serrano, Mejor que tu amor, sonando en Vale 97.5. Y atención, porque ellos regresan a la Argentina. Estamos hablando ni más ni menos que de Rake, esta banda con más de 2 décadas conquistando corazones en toda Latinoamérica. Una banda mexicana que la rompe realmente, a la altura de todos aquellos éxitos que nos marcaron, que han ido desde las baladas hasta el pop y también lo urbano, porque se animaron a todo y todo le quedó muy pero muy bien. Imagínate lo que van a hacer esas noches únicas aquí en nuestro país, llenas de emociones, de éxitos y sorpresas, como siempre suelen hacer en cada una de sus presentaciones en vivo. La fecha en Buenos Aires, en el Movistar Arena, será el 14 de febrero. Especial, como para regalarle a tu enamorado, tu enamorada, un día, o simplemente para ir con una persona que quieras. Después, el 16 de febrero, van a estar en el Arena Maipú en Mendoza y cierran su gira por nuestro país el 18 de febrero en el Quality Arena de Córdoba. Vos quedate escuchando Vale 97.5 porque te podemos sorprender. Así que vamos a escucharlos, ¿te parece? Llega Rake con esto que es inolvidable, sonando en el aire de Vale.

amor. 15 minutos nos separan de la una de la tarde. Luz de día se llama esta canción, en la voz de Coti, Ángela Leiva y La Conga. Hoy hablamos de esas cosas en tu casa que ya tuvieron una vida útil, pero de repente se pueden reutilizar y transformar en otra cosa. Reutilizo las bolsas de las cajas de cereales, dice. Las corto, las doy vuelta y las uso para guardar otras cositas, hasta que vuelven a aparecer en mi casa como si tuvieran vida propia. Los amo, Radio Vale, dice Natalia, que le mandamos un beso gigante. Gracias por estar ahí del otro lado. Hola, Radio Vale. Lo que yo reutilizo son los frascos de yogurt y de café, y tubitos de papel higiénico y latas con mi nena, que terminan siendo manualidades, nos dice Gaby. También eso, para divertirse, para jugar, para hacer un collage algún día, también lo puedes usar. Hola, quería participar por el premio del día también, acá nos dicen. Yo lo reutilizo, son baldes de pintura y masillas de 20 litros. Espectacular, está muy bien. Todo se reutiliza, todo se transforma. Seguimos con Río Roma y Carlos Rivera. Esto es ¿Sabes lo que pasa en el aire de Vale?

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2: Así es, amigos, amigas, 1:00 p.m. en toda la República Argentina, cielo nublado en la ciudad de Buenos Aires, 12 grados 9, hoy la máxima llegará a 14 grados y la música no para, así que quédate ahí del otro lado, dale, subí el volumen.
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2: Ellos dos son los encargados de iniciar esta nueva hora juntos. Hablamos de Juanes junto a Mon Laferte. Esto es Vuelve.

Ella es María Becerra con Imán, sonando en Vale 97.5, 12 grados 9 la temperatura, 8 minutos ya pasan de la 1 de la tarde. Seguimos con más canciones, es el turno ahora de escuchar al gran Ricardo Montaner aquí en Vale. Esto es Échame a mí la culpa.

0: 18 minutos, ya pasan de la 1 de la tarde. David Bisbal, Vivir Así es Morir de Amor. Y voy a saludar a las más de 102 mil personas que ya están suscritas a nuestro canal de YouTube, que no para de crecer. Hace muy poquito te decíamos que estábamos a punto de pasar los 100 mil, ya somos 102 mil. Espectacular. De paso te cuento lo que encontrás dentro de nuestro canal de YouTube, además de la transmisión en directo 24/7, no importa cuándo entres, vas a poder escuchar la radio en vivo, estés donde estés. También tenemos lindas notas con tus artistas. Por ejemplo, hace apenas 2-3 días se subió la entrevista que tuve la oportunidad de hacer junto a Cani García, que ya está a nada de tocar aquí en el Gran Rex. Así que vos que estás ahí del otro lado, te digo, prepárate, mirá todo lo que hay en nuestro YouTube, buscanos como FM Vale 975 y te enterás de absolutamente todo. Y además nos escuchás cuando quieras.
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0: Prince Roy sonando en Vale 97.5, Culpa al Corazón. 34 minutos ya nos separan de la 1 de la tarde, 12 grados 5. Hoy hablamos del recicle o del reutilizar, que por ahí mucha gente del otro lado se da maña, tiene ideas, es creativa, le gustan las manualidades y llevan algo que tiene tal vez un uso en particular a otro, le da una nueva vida útil. Acerca de eso queremos escucharte hoy, queremos leerte, porque también te podés llevar el kit de Eliplas, que está buenísimo. Hola, nos dicen por acá. A ver, chicos, soy Flor de Hurlingham. En casa reciclamos todo con lo que se pueda hacer un instrumento. Tarritos de queso crema, yogur, tapitas, tachos, latas, lo que sea, porque mi marido es profe de música en escuelas estatales y hace instrumentos con lo que sea para los chicos, ya que es muy difícil que las familias puedan acceder a instrumentos, entonces hacen cotidiáfonos con lo que sea, así le dicen. Muy bien, me encantó. Qué lindo poder llevar un poco, ¿no?, todo esto a los chicos que están ahí del otro lado. Bueno, hola Radio Vale, soy Miriam de Lincoln. Yo lo que reutilizo es la yerba. Dice, está cara, así que la seco un poco al sol. Bueno, muy bien. Hola Radio Vale, yo reutilizo la lata de dulce de leche, de batata o de membrillo para hacer bizcochuelos. Saludos. Mirá, tenés como un tremendo molde ahí, ¿no? Espectacular. Soy Karina, por acá nos dicen, tengo un emprendimiento donde le damos una segunda oportunidad al vidrio en desuso, creando objetos de utilidad y colaborando con el medio ambiente. Me encantó Karina con su emprendimiento, entonces, que también suma acerca de el reutilizar a cosas que por ahí compramos y que decimos, che, y este tarrito, viste cuando te pasa eso de decís, me da pena tirarlo, no sé, ¿para qué lo podemos usar? Y bueno, hay gente que tiene esa, no sé, esa facilidad como para poder reutilizar. Hola, soy Clara de Moreno. Nosotros reutilizamos todo. Lo último hicimos con camas cuchetas que ya no se usaban e hicimos mesas para eventos. Los tachos de pinturas también se convierten en mis macetas. Me mata realmente la creatividad del otro lado. En un rato seguimos leyendo porque hay un montón de ideas y de productos reutilizables. Eso me gusta. Mientras tanto, la canción sigue presente en Vale. Es el turno de Franco De Vita y Alejandra Guzmán haciendo Tan Solo Tú.
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0: con otra aquí en Vale 97.5. La temperatura en estos momentos en la ciudad 12 grados 5. La máxima prevista para el día de hoy es de 14 grados con cielo parcialmente nublado.
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1: 2 de la tarde, amigos, amigas, seguimos, ¿eh? Seguimos aquí con las mejores canciones y en esta hora vamos a decir quién se lleva el kit de Eliplast, hablando de esos objetos que reutilizas en tu casa. Contanos y vemos a ver quién gana.
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1: Marcela Morelo por un lado, Abel Pintos por el otro. Ellos arrancan haciendo Manantial.

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0: Quisiera, se llama esta canción, y ellos son CNCO, sonando aquí en Vale 97.5. 2 de la tarde, 10 minutos, 12 grados 5 la temperatura. Vamos a ver cómo viene el tránsito en la ciudad de Buenos Aires. Panamericana está cargada, mano al norte, desde Munro hasta Camino del Buen Aire. General Paz, con tránsito intenso, sentido al Riachuelo, entre la avenida Beiró y Emilio Castro. En San Blas y Víctor Hugo hay corte total por un operativo de bomberos. Hay reducción también de calzada en avenida Santa Fe y Juan B. Justo por un siniestro vial. Lo que respecta a servicios, te cuento que el tren Mitre, ramal Victoria, Capilla del Señor, circula con demoras y cancelaciones por problemas operativos. Las demás líneas de trenes, subtes y el Premetro funcionando a horario.
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0: Ella es Julieta Venegas, Lento, suena aquí en Vale 97.5, 2 de la tarde, 24 minutos. Los que no son lentos son aquellos que saben reutilizar diferentes cosas, como por ejemplo por acá nos dicen que reutilizan los tarros de dulce de leche de cartón, que los limpian, los pintan y guardan cosas. Así usan esos grandes, también los que son todavía de un kilo por ahí, para guardar ropita de bebé de su hijo. Me encanta, hermosa compañía, a veces nos dicen por aquí. Vale, por la consigna de hoy, lo que más reutilizo son los frascos de café, son de oro en casa. Guardo el aceite para volver a usar después de colar, para guardar también grasa, si me queda harina. Bueno, para diferentes condimentos también uso esos tarros, los escucho siempre, nos dice Florencia. Néstor de Polvorines, yo sigo la tradición de mi abuelo, veo un volquete con chatarra, dice, y alguna utilidad le doy. Agarro el serrucho o la soldadora y dejo volar la imaginación. La semana pasada un amigo tenía un garrafón de gas, dice que no utilizaba, y una reja. Lo corté a la mitad e hice un fogonero de 80 centímetros para cada uno con parrilla, pero escuchame una cosa, dame un Néstor de Polvorines para que me resuelva todo, por favor. 1150050975, en un rato te decimos quién se lleva el gran premio Daily Plast que tenemos hoy en la tarde de Vale.
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2: Edén Muñoz, Cristian Castro, Osadía.

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0: Bad Bunny sonaba junto a Grupo Frontera 1%, 37 minutos, pasan de las 2 de la tarde, estamos en la máxima que se preveía para el día de hoy, 14 grados, y vamos a ir con las noticias del día. Cerró Aeroparque y hay 900 vuelos afectados. El aeropuerto Jorge Newbery de la ciudad de Buenos Aires suspendió todas las operaciones desde las 9 de la mañana y se mantendrá por trabajos de mantenimiento preventivo en la pista. El cierre inició este martes a las 9 y se extenderá hasta las 16 horas del jueves 27 de agosto. Periodo durante el cual no podrán despegar ni aterrizar aviones en la terminal porteña. Obras en la autopista de Lepiane habilitaron la colectora sur y una nueva salida hacia Riestra. La infraestructura completa el sistema de colectoras y busca mejorar la circulación en uno de los principales accesos al sur de la ciudad. Manchester City hará una oferta formal por Enzo Fernández. El equipo ciudadano vuelve a la carga por el mediocampista argentino y en las próximas horas elevará una propuesta cercana a los 120 millones de euros para concretar su llegada antes del cierre del mercado de pases en Inglaterra.
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0: Ella es Cani García, sonando aquí en Vale 97.5 junto a Juan Luis Guerra. Amor bonito, cuando pasan 47 minutos de las 2 de la tarde.
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para las 3 de la tarde. Beautiful, estás escuchando a Tan Biónica y tenemos que dar la ganadora en este caso del Gran Premio de Liplast. Ella es Florencia Victoria Gende, que estuvo mandándonos mensajes como tantos otros, hablando de esa cositas que reutilizas en tu día a diario, que por ahí te sirven para otras cosas, y ella se lleva un regalazo, un kit de Liplast, que es una empresa familiar líder en el mercado con más de 30 años de trayectoria, fabricando la línea más completa en productos para la decoración de baño con 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Nos vamos con Karol G, Si antes te hubiera conocido.

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Mi primer millón suena Bacilos en los clásicos que cantás en Vale 97.5. Nos fuimos al año 2002 con este tema del disco Cara Luna y Bacilos, que nos conquistaba absolutamente a todos. Y quién no quería pegar en la radio y ganar su primer millón, o donde quisiera pegarla, pero bueno, comprar una casa grande que entre el corazón del amor. Y del amor nos vamos al 2001. ¿Cuánto amor tienen ellos? Sin Bandera, Entra en mi vida, es la canción que comienza a sonar y que disfrutas acá en la tarde de Vale 97.5.

mira la mía, suena Rake del año 2005, este clasicazo que disfrutamos acá en la tarde de Vale. 14.2 la temperatura, agradable el martes. Y nos movemos un poquito más. Tenés fiaca, almorzaste y te quedó así como la hora de la pachorra en el trabajo. Bueno, Chichi Peralta llega desde el año 1997. Mirá qué viajecito. En el tiempo del álbum Pa' Otro Lado, Procura, ¿cómo es? Conquistarme más. No reparo de lo que te haré. A ver, Chichi, canta.

0: 97.5, estamos escuchando a Puro Dolor, la versión de Manero, Roger King y Ángel López. Estás en Los Clásicos que Cantás, como cada día, de lunes a viernes, de 15 a 16.
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María Becerra, Marte es lo que suena en Vale 97.5. Y te dijimos que habíamos regalos, por supuesto, para vos. ¿Por qué? Porque Cani García vuelve a Buenos Aires. Ahora falta nada, horas. El 27 de agosto se va a presentar en el Movistar Arena. La aclamada cantautora puertorriqueña anuncia su llegada a Latinoamérica con la primera etapa de su gira Puerta Abierta Tour 2026. Y siempre queremos que tengas tu lugar, que veas a tus artistas. Y bueno, la gira se llama Puerta Abierta Tour 2026, y hablando del nombre, de la gira, del nuevo disco, queremos saber cuál es ese asunto pendiente en tu vida al que le dejas la puerta abierta. 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Mándanos tu mensaje a nuestro WhatsApp 115-0050-975 y las entradas para ver pasado mañana, jueves 27 de agosto, a Cani García en el Movistar, pueden ser tuyas. Qué bella canción de Abel. Hablando de puertas abiertas, a veces hay culpa. Abel Pintos, La culpa, en Vale.

0: 5 minutos más. Qué importantes que son a veces cuando los necesitas desesperadamente. Lazo y Hash, quienes sonaban en Vale 97.5. Y si te agarra un embotellamiento de tránsito, 5 minutos se vuelven una eternidad. Por eso te contamos cómo están las autopistas a las 4 de la tarde y 20 minutos. Panamericana ya lenta, cargada mano al norte. Hay un camión detenido en el kilómetro 19 a la altura de Tames. General Paz con tránsito intenso, sentido al Riachuelo, entre la avenida de los Constituyentes y la avenida Rivadavia. La 25 de mayo, la autopista con demoras hacia Liniers, a la altura de avenida La Plata, el acceso este lento hacia Luján por un incidente a la altura de Aedo, esto es en el kilómetro 17, y si están por el centro, en Córdoba y Riobamba, hay reducción de calzada por obras. Si tomás el subte, la línea B funciona con demoras, la B de Bueno, entre Alem y Rosas. El resto de líneas de subtes, los trenes, el premetro a horario.
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2: Tranquis, Aitana y Barry B.

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0: suena David Bisbal, lo escuchás en Vale 97.5 con Silencio. Y David homenajeó a Julio Iglesias y también adelantó su nuevo disco. El cantante interpretó Quijote ante miles de personas en Almería y continúa presentando las canciones que formarán parte de Eternos. Amor Eterno, Frente a Frente, te quiero y El Amar y el Querer son solo algunos de los temas que ya presentó, además de Vivir Así es Morir de Amor, el primer single que ya escuchamos y disfrutamos aquí en Vale 97.5.
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0: Anthony y Wisin en Vale 97.5, que me quiera más. 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
0: Ay, Cristian. Siempre con esos climas tan amorosos. Versión en vivo. Por amarte así, Cristian Castro, en Vale.

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0: en Vale 97.5, Camilo y Rau Alejandro, Tatu en Vale. Estamos disfrutando de canciones y te queremos contar que tenemos 13 grados 9 a las 5 de la tarde, 11 minutos, con cielo parcialmente nublado. Mañana se espera un poquito más de temperatura, 10 de mínima, 19 de máxima, con cielo parcialmente nublado en la mañana. Más soleado va a estar por la mañana. A la tarde empiezan las nubecitas a juntarse, porque el jueves el pronóstico indica que tendremos tormentas aisladas y chaparrones en la ciudad de Buenos Aires, con mínima de 14 y máxima de 18 grados. El viernes otra vez saldrá el sol, otra vez tendremos ya un día libre de lluvias y con una mínima de 11 y una máxima de 17. Y ya que estamos en el viernes, vamos a chusmear, espiar un poquito el fin de semana. Sábado sin lluvias, bien, cielo parcialmente nublado, probabilidad de precipitación 0%, dice el pronóstico, así que espectacular. Mínima 9, máxima 17. Y el domingo también con cielo parcialmente nublado y sin pronóstico de lluvia, mínima de 11 y máxima de 17 grados. 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Y justamente hoy queremos conocer qué ofrece Peugeot y qué alternativas tiene también Citroën. 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Gastón, ¿cómo va?
1: ¿Qué tal? Buenas tardes.
0: Bien, ¿vos?
1: ¿Cómo andan?
0: Muy bien, con ganas de un cero kilómetro. ¿Tenés algo para mí?
1: Sí. De hecho, venimos a lanzar una campaña nueva en toda la Argentina a nivel nacional, y es la única opción que le permite a los oyentes agarrar una financiación a medida. 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
0: Claro.
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0: Perfecto, Gastón. 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
0: Ah, también, muy bien. La seguridad vial ante todo. 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

0: Lali y CNCO, ¿cómo así? En Valley 97.5, ¿cómo está el tránsito? Te lo contamos porque Panamericana sigue muy lenta, mano al norte, cargada, con un camión detenido en el kilómetro 19, esto es a la altura de Tames, así que paciencia. General Paz con tránsito intenso, también sentido al Riachuelo, entre Avenida Constituyentes y Avenida Emilio Castro. La autopista 25 de Mayo sigue con demoras, Manuel Liniers, a la altura de Avenida La Plata, y la Perito Moreno está congestionada, si vas para el lado de Luján, desde Avenida Rivadavia, por un incidente que sucedió en el acceso este a la altura de Aedo, en el kilómetro 17. En Santa Catalina y Erescano hay reducción de calzada por un siniestro vial, y la línea B de Subtes normaliza su servicio entre cabeceras, estuvo con algunas demoras, pero ya está normalizada. El resto de líneas de Subtes, trenes y Premetro, todo funciona a horario.
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0: Disco rayado, Sebastián Yatra en Vale 97.5, ya está volviendo a Buenos Aires Cani García y nosotros felices porque falta muy poco para el show Puerta Abierta Tour 2026. Se presenta este jueves en el Movistar Arena y tenemos entradas para vos, para que disfrutes de esta primera etapa de su gira. Y su nuevo disco se llama Puerta Abierta Tour. La gira también. Ahora queremos saber vos a qué le dejás la puerta abierta. 115-0050-975. Hola.
1: Hola, soy Lali de Quilmes. Le dejo la puerta abierta a todos esos momentos, encuentros, viajes y espacios para mí que no me pude dar por ser madre soltera, estudiante y trabajadora, cuidar de mis hijos.
0: Bien, Lali, bien, esos espacios, esas puertas tienen que quedar abiertas y en algún momento de la vida eso se recupera y se disfruta. Hola.
2: Yo le dejo la puerta abierta a un amor que no pudo ser. Un amor no correspondido, un amor que vivió a puertas cerradas durante 5 años y que después de 5 años yo decidí pegar la vuelta e irme. Y bueno, la dejo un poquitito abierta a ver si en algún momento se arrepiente y decide estar conmigo.
0: Ahora
2: mi nombre
0: sí.
2: Es Karina.
0: Bueno, Cari, si viene, ¿qué? Abra la puerta con vigor, con energía, con determinación, ¿no? Parece igual un tema de Luis Miguel, la puerta abierta, la media vuelta. Me gustó, Cari, ¿eh? Vamos por eso. Hola.
3: Hola, Radio Vale.
0: Hola.
3: Les habla Celia.

0: Camila Cabello, Daddy Yankee en Vale 97.5. Lo que suena es Habana.
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0: Quiero aprender. Maluma, nego todo por el corazón. Algo así, dice, más o menos. Bueno, queremos saber a qué le dejas la puerta abierta. Tenemos un par de entradas para que veas a Cani García el próximo jueves en el Movistar Arena. Su gira, su último álbum, se llama Puerta Abierta Tour 2026. Y queremos saber, vos, ¿a qué le abrís una posibilidad en tu vida? 115-0050-975. Hola.
1: Buenas tardes, Radio Vale.
0: Buenas tardes.
1: Yo dejo la puerta abierta para algún otro viaje con amigas. El año pasado viajamos a Río de Janeiro entre 5 amigas. Dejo la puerta abierta para que se vuelva a repetir un viaje. Claro. Soy Yanni de Merlo.
0: Excelente, Yanni, me encantó. Hola.
2: Hola, buenas tardes. Soy Verónica de Tapalqué y dejo abiertas mis puertas para el amor y para la esperanza, obviamente, de que vamos a estar mucho, mucho mejor. Me gustaría participar por la entrada. Muchas gracias. Me encantó.
0: Un beso para Tapalqué, cerca de Mis Pagos, cerca de Azul. ¿Y vos a qué le dejás la puerta abierta? ¿Nos contás? 115-0050-975. Ay, con esta dulzura. Imposible cerrarle la puerta, Juan Luis Guerra. Un grosso, humilde, perfil bajo, con buenos mensajes y lindas canciones. Frío.

0: En Vale 97.5 estás escuchando a Miranda con Fantasmas. Uy, fantasmas en la casa. Fantasmini, fantasmona y un montón. Y hay demoras en el tránsito también. Así que te vamos a contar que Panamericana sigue muy cargada mano al norte desde Florida hasta Camino del Buen Aire. Es por un choque a la altura de Ugarte. General Paz tiene tránsito intenso. Sentido al Riachuelo entre la Avenida Cabildo y Emilio Castro. La autopista 25 de Mayo posee demoras mano a Liniers desde Avenida Jujuy hasta Carabobo. La Perito Moreno congestionada para el lado de Luján a partir de Parque Avellaneda. Es por un incidente a la altura de Aedo en el kilómetro 17 del acceso este. Y en Santa Catalina y Erescano hay reducción de calzada por un siniestro vial. Atención con los trenes El Mitre, ramal Tigre con demoras por problemas técnicos. Atención si usás este ramal del Mitre, el ramal Tigre. Las demás líneas de trenes, subte y el premetro funcionan a horario.
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2: 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Tú

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97.5, Los Auténticos Decadentes y Mon Laferte, Amor. ¿Cuánto está? 12.8 sigue la temperatura. Bien, bien, agradable. Le quiero mandar un beso enorme a Analía, que nos está escuchando desde Vicente López, disfrutando de haber llegado a casa, súper tranqui. Bueno, genial, Anita. Te mandamos un beso y te dedicamos una canción. La que vos quieras, de todas las que vienen. Mira, tenés para elegir entre un montonazo. 115-0050-975. Eres mi tesoro, no lo digo yo. Lo dicen los hermanos Jesse y Joy, que suenan en Vale 97.5 en este regreso, en esta tarde de martes.

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0: Felices por siempre, María Becerra suena en Vale de 97.5. Queremos saber a qué le dejás la puerta abierta en tu vida, a alguien, a una actividad, a un sueño, a algún pendiente. Están en juego un par de entradas para ver a Cani García en el Movistar. Hola.
1: Hola, Radio Vale, soy Cintia de Bernal. Yo le dejo la puerta abierta a nuestra nueva mascotita que apareció muy desnutrida, resulta que está embarazada. Upa. Nunca me imaginé tener un gatito, más allá que sé que son hermosos, todo el mundo nos dice. Pero bueno, ella nos eligió y le abrimos la puerta de casa y marcha todo bien.
0: Excelente, bueno, vas a tener más de un gatito, así que a disfrutarlo. Hola.
2: Buenas tardes, acá somos Mara y Brisa.
0: Hola, chicas.
2: Y queríamos contarles que nosotros le dejamos la puerta abierta a la vida, a los cambios, al futuro. Tuvimos un camino muy difícil, pero la puerta siempre está abierta porque siempre todo pasa. Y volvemos a sonreír.
0: Me encantó el mensaje, chicas. Uno más, dale.
3: Hola, mi nombre es Rocío Daluz, soy de Aedo y le dejo la puerta abierta a permitirme sentir sin miedo y aceptar un amor sano y que sea recíproco.
0: Sentir, es como la fórmula mágica casi lo que dio nuestra amiga, Sentir un amor sano, sentir el amor, que sea sano y que sea recíproco. Bingo. 11-5-0-0-50-97-5, nuestro WhatsApp. Y vos, ¿a qué le dejas la puerta abierta? Contanos. La oreja de Van Gogh. Puedes contar conmigo.

0: Besos en pausa, Gubernasconi, Yamisa Pie, en Vale 97.5. El tránsito sigue lento en Panamericana si vas hacia el norte, desde Florida hasta Camino del Buen Aire, por un choque a la altura de Ugarte. General Paz tiene marcha intensa, sentido al Riachuelo, entre Avenida Cabildo y Emilio Castro. La autopista 25 de Mayo con demoras, en mano a Liniers, desde Avenida Jujuy hasta Carabobo. La Perito Moreno congestionada desde Parque Avellaneda. Hay un choque en el acceso este a la altura del kilómetro 17 y esto dejó una demora importante. El tren Mitre Ramal Tigre normaliza su servicio, por lo tanto los trenes, los subtes, el premetro funcionan a horario.
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0: Marcela Morelo, Carlos Rivera en Vale 97.5, No Voy a Cambiarte. Y estuvimos hablando de a qué le deja uno, ¿no? La puerta abierta. ¿Por qué? Porque Puerta Abierta Tour 2026 es la gira de Cani García. Pasado mañana se va a presentar en el Movistar Arena y tenemos un par de entradas en juego. Y te preguntamos, ¿a qué asunto pendiente de tu vida le has dejado la puerta abierta? A ver quién se lleva las entradas. Hola.
1: Leli de Quilmes, le dejo la puerta abierta a todos esos momentos, encuentros, viajes y espacios para mí que no me pude dar por ser madre soltera, estudiante y trabajadora, cuidar de mis hijos, que sé que van a llegar cuando se alineen los planetas y cuando sea mi tiempo, lleguen esos momentos para mí.
0: Y van a llegar y llegan. Mira, por lo pronto te vas al recital de Cani García el jueves 27 de agosto en el Movistar Arena a las 9 de la noche. Empieza el show, lo vas a pasar espectacular. Es un show precioso. María Laura Cabral, felicitaciones. María Laura, sos la ganadora. Gracias a todos los que se sumaron, a los que se animaron a contar a qué le dejan la puerta abierta en esta vida. Y si no ganaste ahora, atentos al aire y a las redes de Vale 97.5, porque tenemos más regalos para vos.
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0: Bueno, les puedo contar yo a que les dejo la puerta abierta en esta vida, porque tengo 40 segundos de intro, que es un hecho sin precedentes. No sé si es tan importante. Mejor cuenten ustedes lo que desean compartir y ya se van preparando, porque en 20 minutos comienza Para Siempre con mi amiga Mariel Álvarez. 11 50 50 97 5. Ese es nuestro WhatsApp. Y agenden el Instagram, @vale975, si todavía no lo hicieron, porque en el Instagram también tenemos regalos. Así que no se pierdan absolutamente nada. Eros Ramazzotti. ¿Otra? Como tú.

0: En Vale 97.5 suena tan biónica Mis noches de enero.
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En Vale 97.5 estás escuchando a Ricardo Arjona, Me Enseñaste. Gracias a todos los que se suman cada tarde en el aire de la radio. Una primera hora con unos clásicos espectaculares. Esos clásicos que cantás y que mañana vamos a seguir cantando. Y después, esta tarde que vivimos juntos, cae el sol, atardece y sigue, por supuesto, la programación de Vale. Te acompañamos en la operación técnica, en la puesta en el aire, Juan Do Molina y Ale Tizón. En la edición, Carla Borria. En la producción, Nico Antón. Musicaliza Majo de Benedetti. En las redes está Gise Franchino. Nos dirige artísticamente Javier Fuentes.

Fábregas. Mi nombre es Nora Acosta y vos quedate prendido al aire de Vale 97.5, que ya llega para siempre con mi querida Mariel Álvarez. Hasta la medianoche se queda con vos. ¿Yo qué te digo? Hasta mañana, pero antes, que tengas una hermosa noche de martes. Marc Anthony, Nati Peluso, nos vamos bailando un poquito de salsa como en un idilio. Chao.

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Chayanne, Un siglo sin ti, aquí en Para Siempre en Vale 97.5 a las 8 de la noche, 3 minutos. Hola, ¿cómo estás? ¿Qué tal? ¿Cómo estuvo ese día? ¿Bien? ¿Sí? A las corridas, como siempre. ¿Cumpliste todo lo que tenías previsto hacer? ¿Quedaron cosas pendientes? No importa. Para mañana, para la semana, para los próximos días. Ya está. Porque a partir de este momento la idea es que disfrutemos juntos las mejores canciones de amor. Esas canciones que nos encantan, que nos llegan al corazón, que nos hacen sonreír, que nos hacen revivir momentos. Recordar personas. Sí, también. Recordar personas. Algunas estaban medio archivadas, pero bueno, reaparecen un par de minutos nada más. Lo que dura la canción, como cuento siempre. Y después ya pasamos a otra y esa canción se terminó y termina todo lo demás. 11-50-50-97-5. Activamos nuestro WhatsApp para que te sumes. Me encanta este momento del día para que charlemos, para que me cuentes cómo estás, cómo llegaste al final de esta jornada, ¿Cómo te preparas para los próximos días? No sé, algo que me quieras contar. Alguien que está celebrando cumpleaños. Alguien a quien querés saludar. Algo que quieras contar o confesar. Acá estamos. Como buenos amigos, como cómplices. Este refugio hermoso que nos armamos todas las noches de 20 a 24. Aquí en Vale 97.5. 11-50-50-97.5. Suena Maná, si no te hubieras ido.

0: 12 grados 8 décimas la temperatura en Buenos Aires, la humedad 75%, el cielo que está parcialmente nublado en un ratito. Chequeamos a ver qué dice el pronóstico del tiempo para los próximos días. Aquí en Vale, Gianluca Grignani, mi historia entre tus dedos.
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Son las 8:30, suena Soledad con Cani García haciendo ¿Quién dijo? 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

tú y yo. Ricky Martin, aquí en Para Siempre en Valle 97.5 a las 8 de la noche, 43 minutos. Acordate que estamos en YouTube, nos podés encontrar como FM Valle 97.5. Ahí están nuestros amigos, digo los del chat que se reúnen todas las noches también, porque más allá de escuchar toda la programación en vivo, se hacen amigos y se reúnen a compartir la música, a charlar de todo un poco, y desde ahí están disfrutando esta noche todos juntos, conectados por el chat de YouTube, también en nuestro WhatsApp, el 1150050975. En un ratito leo mensajes. Esto es la ley. El duelo.

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Magia, mira, escribe Beatriz de Neuquén. Dice, les cuento que llovió por unas horas. Acá estoy esperando que mi hijo salga a entrenar. Él hace fútbol. Tenemos unos 9 grados de temperatura. Y quería contarles que el mes que viene acá en la capital neuquina se juega la Copa Davis en el estadio Rucaché. Les mando una fotito y nos manda una foto para saber que efectivamente eso va a suceder. Y nos encanta, qué bueno que nos cuentes, qué bueno que suceda, que los puedan disfrutar en ese lugar, en nuestro país tan bello. Y después nos irás contando si es que tenés la posibilidad de estar en alguno de los partidos. 11-5-0-0-50-97-5. Luis Miguel, sabor a mí.